0: Y aparte es que yo soy muy fan de la zona portuaria, ¿eh? Y ahora he descubierto todo el Tomatón. Aquello es otro mundo, ¿eh?
1: Es otra ciudad. Es la ciudad, es la ciudad.
0: Es la ciudad dentro de la ciudad. Muy fascinante el puerto de Barcelona.
2: Mm. Agafo la burilla, prepara el sobre. Ves, l'has de saber córrer. Emporta-te'l al laboratori.
3: ¿Qué pasa, que no me has cogido el teléfono toda la mañana?
4: Con lo que te pasa por el forro la cooperación, Ripoll. No te ha contado, ¿no? Que era su primer caso después de que la mandaran al psiquiatra.
2: ¡Qué hijo de puta! Como vuelvas a hablar de mí delante de ella, te reviento.
0: Ay, em fa una il·lusió. A part, amb actors catalans que admiro mucho, com el David Ver, el Carlos Troya, la Yolanda Sey, que aparte me gusta que haya también actrices negras en las películas, porque actrices negras catalanas, que la gente, no sé, vivimos en una época que no sé la gente que se piensa, ¿no? Y las personas que vinieron, por ejemplo, me da igual, de Senegal, de Ghana, de donde tú hayas venido a Cataluña, esos hijos catalanes ahora, como las hermanas Sei, que son un sueño.
1: Sí, y fan brutal, ¿no?
0: Son brutales, sí, y aparte son actrices excelentes y encima cantantes. Y aparte es que yo con Yolanda he empatado mucho, la quiero muchísimo. Y amb el Carlos Troya también. He disfrutado mucho.
1: Hi ha gent que diu que t'has superat en aquesta pel·lícula de Netflix.
0: Ricard, no te voy a mentir. Ese titular que tú leíste, sí, a mí también me pareció escalofriante.
1: Se va a ser 10 minutos.
0: Y bueno, pues yo lo recolgué, ¿no? Y veo, Candela Peña se ha superado. Entonces yo hablo con mis amigas, con Tanita de Netflix, con Daya, y digo, ¿le habéis enseñado la película a alguien? Dice, no. Y digo, la gente tiene como tantas ganas de que me vaya bien, entonces por eso quiero mucho a la gente. Porque
1: creus que no van ver la película y van dir que et superabas.
0: Pero ¿no te parece hermoso? O sea, es que hay un punto que la gente quiere como que me vaya bien, y eso, te lo prometo, em fa una il·lusió, y por eso en algún momento yo devolveré todo este amor, no sé de qué manera. Igual con un desnudo integral en interview, no sé.
1: Bueno, estaría...
0: Es un chiste de mierda. No sé cómo, pero yo devolveré todo este amor de alguna manera. Pero sí, ojalá. No,
1: és veritat que tens molt de suport i molta gent que estima molt la feina que ha fet. Però és que tu també t'ho has currat, o sigui, portes uns anys esplèndids. Sí, es verdad que has hecho trabajos que son...
0: ¿Sabes qué pasa, Ricardo? No, que trabajo poco. Y entonces cuando llego a los trabajos, llego con tantas
1: ganas...
0: No,
1: trabajas mucho, pero te vemos poco.
0: No, pero no trabajo mucho. Yo, y fíjate, han pasado 6 años, pero sí, los personajes, claro. Pues eso te digo, que luego llego con tantas
1: ahí,
0: ganas...
1: Pam, pam, pam.
0: Claro, llego con muchas ganas y me los curro. Entonces, bueno, si a la gente les gustan... Yo quiero... O sea, es una película... entretenida, es un thriller de personajes crepusculares, no es un thriller de personajes obvios. O sea, tanto lo que el personaje que interpreta Ana Rujas, que es un personaje interesantísimo, como el que hace Paul, como el que hago yo. Hablo de estos tres porque es un poco la trieja, así que lleva un poquito la trama. Son personajes como que van juntos, pero muy independientes, porque cada uno de ellos tiene una herida muy profunda. Luego también quiero decir, por favor, que yo tenía mucha ilusión de trabajar con Manolo Solo, pero mucha, porque me gusta como actor, pero me gusta también como hombre, también lo tengo que decir. O sea, me gusta muchísimo Manolo Solo, y bueno, también pues, lo lanzo aquí. Vale. Ah, y también puedo lanzar otra
1: como
0: cosa.
1: Como programa de corazón, ¿no? Como programa de corazón.
0: Como también
1: cor,
0: aportas corazón, quiero decir que un poco enamorada también de Manolo Solo estoy.
1: Sí.
0: Y luego también estoy también un poco enamorada de Kira Miró. Que Kira Miró últimamente la hemos visto en mucha comedia familiar, vestida monísima, y cuando la gente la vea en La Desconocida, no va a dar crédito. Cradit Lyonés. Sí,
1: okay. ¿Rosa Montero la ha visto?
0: Entiendo que la haya visto, ¿no? Rosa Montero fue tan amable, tanto ella como Olivier vinieron, nos hicieron una visita a Mataró, porque hemos rodado también en Mataró.
1: Tot arreu.
0: O la meva cosina Pepi té un restaurant.
1: Ah, sí? Com es diu?
0: Excepcional. És que no lo puedo decir ahora porque no me acuerdo del nombre de Pero, pero tiene hasta un sol y todo, la meva cosina.
1: Ah, sí?
0: Sí, es que es el mejor restaurante de Mataró. O sea, es que lo tienes que buscar. Pon el mejor restaurante de Mataró. Si me lees dos, yo sé el que es el de mi prima.
1: A ver, a Mataró...
0: Pepi Sánchez es la chef. Pon restaurante Mataró, Pepi Sánchez.
1: A ver... El Sangiovese restaurant.
0: Exactament.
1: Sangiovese.
0: Si eres de Mataró, ve a Sangiovese i pregunta per la millor chef de la zona, que és Pepi Sánchez.
1: Pepi Sánchez, mira, ja la veig, apareix aquí
0: a
1: la
0: pàgina.
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0: és de guapa mi prima.
1: Sí, sí, sí. I és cosina, és germana, eh?
0: Però cosina, i filla del Manolo, del Can Manolo de tota la vida del Mataró, de Mataró.
1: Doncs ja aniré de part teva, no?
0: Por favor,
1: eh? Sí, sí, ho faré.
0: Vale.
1: Havies fet mai un personatge semblant per això, aquest?
0: 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No. Mai havia fet de policia fría, Mosu, tal. Lo que pasa es que la gente también, tú haces de jueza y como que te une.